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0: 6 de la mañana con 3 minutos en este jueves 21 de mayo del año 2026. Con Bailey, What's Call, Obvio the Drums, La Plena, te decimos muy buenos días. Con un beso, con un abrazo, con un apapacho. Ganó Cerro Porteño, así es que estoy inaguaral. Sopórtenme, que. Sopórtenme en esta mañana.
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0: Sí, sí, muchas veces, mi estado de ánimo depende del fútbol. Hoy estamos bien. 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
0: Contame si así como yo son tus 3 horas de sueño contra el mundo. Te desvelaste también viendo fútbol, estudiando, haciendo carpeta creativa, haciendo maqueta, no sé, algo. Yo quiero saber, así es que acá vienen llegando tus mensajes. 6 grados 8 la temperatura, humedad del 94%, sí, frito, un sapona. 7 grados redondeamos así, regalando, así es que estamos ya acá con el matecito, calentando las manos, por ahí estás con el café, estás con el té, con el cocido caliente, qué rico. Contame todo eso al 0986-936-000, que llega el Danny Ocean. Este da también para hombro, cadera, hombro, cabeza, No, ella canta todo de balde hoy.

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0: Uno más uno, Maluma, Cani García, canción que supo ser número uno del ranking Radio Disney Paraguay y que pasaba también por la mañana de...
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0: 6:18. ¿Vos qué generación sos? Contame un poco. Quiero saber. Hay que googlear un poco las generaciones, de qué año a qué año más o menos lo que van. Yo soy millennial, con orgullo. Millennial full soy yo. Pero vos sabías una cosa. La generación Z ve series mientras trabaja. El 84% de esta masa. Un estudio revela que el 84% de los trabajadores de la generación Z consume streaming durante la jornada laboral bajo la modalidad de teletrabajo. Entonces lo utiliza como ruido blanco, así para la concentración. El fenómeno de simular estar ocupado, el famoso ruido de tecla, el uso de series como fondo, plantean preguntas también sobre el control, sobre la confianza, en un escenario donde jóvenes priorizan autonomía y terminan tareas antes del cierre de la jornada. En serio, vos sos de los que ve series, lo que ve así, streamea, está viendo streaming mientras trabaja, contame un poco. Sí, es por mí que tu ruido blanco sea solamente
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0: Demasiado pedir. Bueno, pero vos contame, yo quiero saber. Acá nos van contando también cuánto sigue. Hola, Diego, buen día.
2: Buen día, Anto querida, y a toda la audiencia de Radio Disney. Matecito de por medio, ya camino al trabajo. Y bueno, te aguantamos todo. No somos el mismo equipo, pero aún así. Te envío un saludo acá desde la República de Luque. Saluditos también a mi esposa, que se está yendo con los chicos en otro vehículo porque tenemos labores diferentes y así. Un abrazo enorme.
0: ¡Qué capo que sos, Diego! ¡Aplauso! ¡Aplauso porque él no me bardea! ¡Él me banca! ¡Él me aguanta! Acá hay espacio para todo. Hasta para los liberteños acá tenemos lugar. Para todos los equipos. Hablando nomás de otros equipos, Osmar me dice, ¡Anto! Olimpia también ganó. ¿En serio? Le dije yo, me entero. Porque yo solamente prendí la tele a partir de las 9 en la previa del ciclón. O sea, no, lo que pasó antes, la verdad, no, mentira. Vivo con yo a cuadras nomás del Defensor.

0: del Chaco. Y escuchaba, y en bocas, pu. ¡Té! Decía yo. Porque están lindos los cerristas que ni ahí no les importa. No, yo soy lo antiolimpista, me declaro. Pero igual me bancan, cuéntenme un poco.
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0: Calle y Jape, nomás no le hacemos mal a nadie. Un beso, un abrazo, un apapacho y este temazo. Sí, porque después de tanto jolgorio, de tanto gol, ¿verdad? Tenemos que también relajarnos un poco. Escucha lo que es esta intro. Qué lindo, Pablo Alborán. Te he echado de menos.

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0: Aitana y este temazo, segundo intento. Yo sé que muchas se sentirán identificadas con esta canción, ¿sí? Porque muchas veces las mujeres decimos, no es ningún lo que hiciste, es cómo hiciste. No, es lo que dijiste, es cómo dijiste. ¿Verdad que es así, chicas? No, ¿cómo lo que impresionante es? ¿Cómo lo que podemos así estar tan dependientes, ¿verdad? Uno de otros. Pero ser tan diferentes, tan distintos. Nosotros pensamos, decimos diferente a ellos. Impresionante. Ay, ay, ay. Alguna vez tenemos que desarrollar estos temas. ¿O no? No, acá pasó que estuvimos desarrollando un poco de fútbol. ¿Eh? Y hay muchos sorpresados, ¿sí? ¿Cómo pico me voy a definir antiolimpista? Dice, no, espera, yo te voy a leer este mensaje de María Fleitas, mi tocaya. Yo soy María Antonella. Dice María Fleitas, ¡Anto! Esas cosas no me espero de vos. ¿Cómo que sos antiolimpista? ¡Jaja! Pero la sinceridad conserva la amistad, así que love yous. Hoy todo feliz jueves en el tráfico con tu compañía.
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0: Eso es lo que da gusto hoy. Cerristas y olimpistas felices y aguarás de la vida como pocas veces se puede dar. Así que aplauso, amante. ¿Qué es lo que podemos decir? Nada que no podemos agregarle. Nora, mi preciosa paraguaya en España. Ella nos escucha a través de RadioDisney.com. Dice, hola mi Anto, yo estoy contigo. Yo ningo soy cerrista de corazón también. Allá no faltaba, me iba a la cancha siempre con mis hermanos. También me declaro antiolimpista. Tengo mis sobrinos y mis cuñados olimpistas, pero bueno, no todos tenemos buen gusto. Un beso grande, Nora, que dice que ella también tiene un compañero de trabajo. Ella es millennial tipo yo, pero tiene un compañero de la generación Z y efectivamente ve series, pero dice que es mentira que ñandeco terminan a tiempo su trabajo. Dice que este compañero siempre se atrasa y Nora tiene que estar ahí. Dale, métele. Un beso grande, Nora, preciosa. Gracias por estar con nosotros por aquí. Y aquí está mi bella Ross, que tiene hoy una tarea súper mega ancha y importante. Y todos le vamos a mandar buenas energías. Hola, buen día.
2: Anto, buen día.
0: Buen día, mi bella.
2: Hoy yo tengo una exposición y mi tema es semáforo inteligente.
0: ¡Oh, wow!
2: Y te cuento nomás para darme buenas vibras. Muchos besos, un abrazote, besitos.
0: Hermosísima, pero claro que te va a ir súper mega archi. Bien, si sos recontra guapa. Recontra guapa, aparte esa mamá capísima que tenés. Todos esos genes se fueron para vos, así es que beso, abrazo, apapacho y muchísimos éxitos. Semáforo inteligente.

0: No, ya te digo, nuestra futura ingeniera por acá. Llega la Teila M a la mañana del despertador con amor de vago. ¿Vos querés llegar también con tus mensajes? Hoy ya tocamos 70 temas por ahí, ya te digo, una ensalada. Por acá te esperamos.
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1: Buen día, Tomás, que aguará hoy porque empiezan los Juegos Estudiantiles acá en San Lorenzo, apoyando al Colegio Nacional España, mi arquero favorito sobre todo. Más porque mi hijo puso por su remera mi apellido, ¿verdad? Y bueno, apoyar con todos los chicos que hoy empiezan su Olimpiada. Un abrazo gigante.
2: Pero todos los éxitos del mundo para ese arquerazo. Colegio Nacional España, todos los éxitos entonces en este mega, mega evento. Me encanta. Me encanta cuando nos comparten lo que les pasa, de repente sus miedos, de repente sus alegrías, todo lo que quieras compartir. Acá estamos 0986-936-000. ¿Te interesa saber cómo se va a comportar el tiempo en estos días? Bueno, quédate con nosotros que enseguida nomás te contamos.
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1: Faltan 4 minutos para las 7 de esta mañana, pero nos falta el pronóstico aquí en tu radio. Te decimos que tenemos 7 grados de temperatura, misma sensación térmica, humedad del 94% y vientos del este a 4 kilómetros por hora, ¿ok? Hoy la máxima, sí, llegaría a los 19 grados. Frío a fresco, cielo parcialmente nublado, vientos del sureste. Mañana viernes vamos a tener mínima de 11 y máxima de 17 grados. El sábado, con todo, continúa el frío. 7 de mínima, 20 de máxima. Y el domingo ya se espera que suba un poquito más esa máxima, esa mínima, digo bien, a 13 grados y máxima de 21. Las lluvias estarían llegando a partir del lunes, ¿sí? A tener en cuenta eso, porque hay que lavar también la ropa de frío. No, es que porque no sudamos, no, claro, las frazadas, hay que ir lavando todo ya antes del lunes entonces. Lluvia de mensaje también al 0986 936 000.

0: La Milla, Ryan Castro, Capo, hasta en la mañana, El Despertador. 7:04. Ryan Castro hizo vibrar a Buenos Aires con su primer show y sorprendió con un mega archi invitado, con Lucra, sí, en este explosivo show en Sea Art Media. Confirmó el enorme presente que está atravesando dentro de la música urbana latina, entradas agotadas, miles de personas cantando cada tema, así es que el colombiano convirtió su primera vez en Argentina en una verdadera fiesta con todo el público, y Lucra, que se hizo presente sobre el escenario, cantó La Morocha junto a Ryan Castro en una versión inédita que hizo estallar, bailar hombro, cadera, hombro, cabeza, pero full. Full también por acá tus mensajes.
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0: Sí, sí, sí. Yo estoy tan eufórica que vos sabés, me doy cuenta, estoy reventando el auricular. No, enseguida, ¡pii! Así me oído. Espera, vamos a bajar más. Ahí está. Marta Cardoso, hola Anto, gracias, con este tema entramos en calor, las chicas rojas de Jusí, ya no podía faltar en la primera hora del despertador. Carolina, mua, mua, beso grande. Sonia dice, por acá, lista, allá vamos, y nos manda la foto de Ross, bebé hermosa, lista ya para su expo de hoy. Gracias Anto por tu cariño, lindo jueves, bella, igual si sos antiolimpista. Pero ya dijo hace rato María, la sinceridad, consérvala a mí.

está. Yo nunca puedo ser neutral. Vos sabés que eso me pasa en todos los aspectos. Yo tengo que decir. Y si yo no digo, dirá mi cara. Y como ustedes no pueden decir, no pueden ver acá mi cara, entonces yo les tengo que contar todo. Aunque a muchos les rompa el corazón. Pero lo bueno es que hoy todos estamos felices. Cerrista, olimpista, todito por igual, aguará de la vida. No hay jueves más lindo que este 21 de mayo. Sí, así estamos. Contame lo que quieras vos también por acá al 0986-936-000, que llega el merenguetón. Llega capaz Ali Yorgaki en el despertador.

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0: Celosa, canción de qué personaje, de J Balvin. Dale que conmigo. Hombro, cadera, hombro, cabeza. Ahí en el tráfico. Ahí donde estés, en el auto, en el ómnibus, en la parada, tratando de levantarte. No estás encontrando fuerza, demasiado gusto debajo de tu edredón, pero toca. Toca ya levantarse, dale que arriba. 7:20 ya. Así es que fuerza para todos en este jueves tan lindo, tan maravilloso. El sol de a poco se está dejando ver. Y hoy es jueves de TVtazo. Así es que las canciones del pasado, ¿qué es lo que hacen? Una intensa oleada de nostalgia, una especie de cóctel neurológico que mezcla, ¿qué cosa? Melancolía y felicidad. Cuando vos escuchás un recuerdazo, un clasicazo, el cerebro libera dopamina y serotonina. Estas son las hormonas del placer y del bienestar. Entonces esto activa simultáneamente el hipocampo, ¿sí? Tu memoria y la amígdala, tu emoción, para transportarte vívidamente al momento en que las escuchaste por primera vez. Entonces estas canciones que te llevan a tu adolescencia, a tu juventud, a tu niñez muchas veces, hacen que vuelvas a revivir. Por eso es que se dice recordar es volver a vivir. Así es que...
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0: Así es que llega la quinta estación. Tu peor error.

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0: 7:36, así Sam decía Ed Sheeran que sorprende al invitar al Big Boss a Daddy Yankee a cantar en Puerto Rico. Se sorprendió muchísimo el público puertorriqueño, porque de repente nomás en el Choli, ahí en el Coliseo de Puerto Rico, aparece Daddy Yankee como invitado de Ed Sheeran ahí en José Miguel Agrelot como parte de su gira Loop Tour. La aparición del Big Boss tomó por sorpresa a todos. Nadie se esperaba. Reaccionaron, por supuesto, con euforia al verla ahí sobre la tarima en la isla tras su despedida de los escenarios en 2023. Esta presentación estuvo marcada por la fusión de estilos musicales entre ambos artistas. Ed Sheeran acompañó con guitarra varios temas interpretados por Daddy Yankee. El sonado Sonríele no faltó entonces en el Choli de Puerto Rico. Ya estamos contando los meses que faltan para tenerlo a Sheeran por primera vez aquí en nuestro país. Y acá, ¿a quién le tenemos?
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0: Estábamos hablando de serotonina, de dopamina, de todas cosas. Esto que genera la música que escuchábamos allá en nuestra hermosa adolescencia. Así es que Patricia se hace presente con este mega pedido. Escuchá, Oli.
2: 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Quiero vivir, quiero existir, quiero sentir el universo.

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1: Con un gol y una asistencia de Emiliano Buendía, Aston Villa aplastó a Friburgo y se coronó campeón de la Europa League. Con el argentino como gran figura, los villanos ganaron 3-0 y conquistaron el segundo torneo de clubes más importante de Europa. El Dibu Martínez fue titular. Hablamos de tenis. Djokovic confirmó a Viktor Troicki como su nuevo entrenador. El serbio le dio la bienvenida a su compatriota a través de redes sociales para afrontar los desafíos en esta etapa de su carrera. Cerro Porteño da el batacazo en Brasil. Cerro Porteño dio la nota al superar a Palmeiras en Brasil en un estratégico partido del equipo de Ariel Holland, logrando un histórico triunfo por la mínima diferencia. El Ciclón asegura su clasificación.
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0: Dai, Shakira Burnaboy en la mañana del despertador, 8:03. Shakira invitó a un grupo de niños ugandeses a bailar en el show del Mundial de 2026. Estos chicos varias veces subieron videos a TikTok, a Instagram, a todas las redes sociales, bailando canciones de Shakira. Shakira no es que no les veía, no, les tenía recontra presente y esperó este momento tan especial para llamarlos como bailarines en el show de medio tiempo del Mundial 2026, donde va a interpretar Dai Dai, una de las canciones oficiales del torneo. Esta convocatoria fue dirigida a la agrupación, cuyos integrantes entonces estaban demasiado felices. Trascendió uno de los videos del grupo, llegó hasta la propia cantante colombiana y decidió convocarlos para que formen parte del espectáculo. La reacción de los chicos también fue compartida en redes y fue un momentazo. Felices los peques porque van a bailar con su ídolo Shakira entonces en este show de medio tiempo. ¿Estamos por acá?
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0: Isabel dice: buenos días, Anto, en el Cora. Todos los temones, ¿verdad que sí? En este jueves de TVT estamos, pero no sé, luego. Un beso enorme para vos, Ida. Bendecido jueves, Anto, hermosa. Igualmente, mi bella, ahí está con el matecito, escuchando 96.5. Acá continuamos con mate también. Abundante manzanilla, urusuje, borraja, todo para espantar el... Absolutamente, hay que cuidar esa garganta, va para todos. Todos tenemos que usar diariamente nuestras voces para comunicarnos, ¿sí? Hay que gritar lo menos posible. A las bendis le digo yo por la tarde: ¡no me hagan gritar! Y ya estoy, sigue gritando. Claro, no vaya a ser que yo al día siguiente les venga yo otra vez. Sabes luego. Acá estamos 0986-936-000 y esta canción, ay, cómo nos encanta. Una belleza.

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0: año 1995, Marta Sánchez lanzaba este temazo. Arena y Sol incluía en su álbum de estudio titulado Mi Mundo. ¡Qué temazo! 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
0: 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Seguimos aquí acompañándote en la mañana del despertador con este tema. Dale que arriba, nos despertamos, nos levantamos. Ya es jueves, Hugo Jamaican.

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0: 8 y 29 de esta mañana. Llegó el momento de subir al Expreso 96. Esta media hora de música sin cortes en esta fría mañana de jueves aquí en 96.5. Se mantiene la temperatura en 7 grados 4. Hace frío, literalmente hace frío. Así es que abrigarse. Algunos siguen con el matecito, otros ya van por un termo, pero de café. Esos que durmieron poco, porque vieron, sí, ya tú sabes. 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Con un beso, con un abrazo, con un apapacho y con tus canciones. Aquí, en el Expreso 96.
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2: Así estamos bajando de este expreso 96. Hoy salimos de casa porque es un lindo día, porque ya estamos en jueves. 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Momento de escuchar canciones, pero vos reportate. 0986-936-000. Llega Capo Uguayé.

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grados la temperatura en este momento con Osa Music Sessions. Entramos un poquito en calor, pero 11 grados es medio bajito el tema. La máxima anunciada para hoy, por lo menos, según lo que dice Meteorología, vamos a llegar igual que ayer a 19 grados en horas de la tarde y a la noche baja de nuevo hasta 14. Una vez que entre el sol, ahí ya entramos de nuevo en modo descenso de temperatura. Y ya para mañana viernes, inicio de fin de semana, vamos a tener un día frío a fresco, cielo mayormente nublado, vientos del sur, mínima de 11 nuevamente y la máxima de 17. Para el sábado va a estar mucho más fresco porque la mínima va a ser de solamente 7 grados. Un día frío a fresco también, cielo escasamente nublado, vientos del sur. Y para el domingo también fresco a cálido, parcialmente nublado, vientos del sureste, luego variables, mínima de 13 y la máxima sí va a alcanzar los 21 grados, ¿eh? Hasta el momento no hay pronóstico de lluvias, por lo menos para estos tres días que nos interesan a casi la mayoría, ¿verdad? El tema del fin de semana siempre es bueno ver porque hay actividades que se siguen haciendo, porque el asado da gusto comer ahí con el solcito, más todavía si hace medio fresco, sacás la mesa ahí en el patio, en el solcito, ese asado, un poco de limón y una rica ensalada con sopa. No, ya te digo. Estamos en pleno jueves por acá, jueves de TVT, y obviamente vas a poder comunicarte con nosotros al 0986-936-000. Vamos a buscar hoy triple de canciones. 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Mientras tanto, nosotros por acá seguimos con canciones y llega esta canción que es una de las más pedidas ahora, Grupo Emice, acá en Radio Disney.

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1: Así estábamos escuchando a Enrique Iglesias por ahí y obviamente que nosotros estamos acompañando esta mañana, como todos los días hasta el mediodía por acá. La música te acompaña en lo que sea que estés haciendo, ya sea que estés en la casa, que estés en la oficina, que saliste para hacer alguna que otra gestión, para pagar cosas, para ver gestiones, para ver papeles. Y por qué no, si es que saliste por ahí en busca de esa compra que tenés pensada desde hace mucho, nosotros te recomendamos que vengas a Nisei. Y hoy, a través del WhatsApp 0986936000, queremos que compartas con nosotros cuál es ese artefacto, electrodoméstico, accesorio, algo que estés soñando desde hace mucho tiempo. El famoso está en tu lista de deseos, en tu wish list, y que está hace mucho por ahí, estás pensando comprar y queremos que hoy compartas con nosotros. En mi caso, por ejemplo, es el robot limpiador. Para mí sería mi mano derecha si es que yo lo compro. Por acá, por ejemplo, nuestra compañera Karine quiere comprar una cámara filmadora y que saque fotografías también. Hernán, ¿qué te gustaría comprar a vos? Bueno, eso no se va a poder comprar, pero algún artefacto que vos tengas en mente y que esté en tu lista, puede ser una computadora nueva, un nuevo smartphone, una aspiradora, la cafetera, el air fryer, ¿quieres cambiar algo en particular? Bueno, eso nos vas a contar al 0986-936-000, tu compra soñada. Y queremos que compartas con nosotros por acá y nosotros te vamos leyendo, escuchando a través de ese número. Mientras tanto, vamos a continuar por acá. Ojo, que no tiene que ser algo precisamente, algo que necesites. Puede ser algo que simplemente, no sé, por capricho te lo quieras comprar. ¿Quieres comprarte un Nintendo? ¿Quieres comprarte un videojuego? No sé, algo como eso. Nos vas a contar 0986-936-000. Mientras, por acá, seguimos con más canciones.

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1: Cerquita, cerquita de las 10 de esta mañana y nosotros que vamos a hablar de el del conejo malo que no solamente hace su mundo latino, sino que se va extendiendo y hace al revés, que los que hablan en inglés, los europeos, los españoles, anden detrás del éxito que él tiene. Estamos hablando de Bad Bunny, que desató locura en Barcelona. Él se va a presentar en el Estadio Olympic el próximo 22 y 23 de mayo, ya en estos días nomás. Y él fue visto en el Paseo de la Gracia antes de estos conciertos. Y obviamente los fanáticos se congregaron a través de redes sociales haciendo convocatorias, estuvieron en las puertas de su hotel y está empezando esta gira en la que va a dar 10 conciertos en Madrid. Se va a presentar también, como decíamos, en Barcelona con esta gira de Vi Tirar Más Fotos. Bad Bunny nos debe una visita porque sí había llegado con nosotros con el tour anterior, pero ahora necesitamos este nuevo tour que llegue de nuevo a Paraguay.

hay muchos artistas que están diciendo que sí a nuestro país, así que esperemos que el Conejo Malo pueda decir también que sí en este 2026. Y esperando que llegue ese momento en el que él confirme su gira a Sudamérica y confirme de nuevo su parada en Paraguay, vamos a escucharlo a él con esta canción, Vueltita.

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1: 2 minutos de las 10 de esta mañana. Fever Dream habría nueva hora de canciones por acá en tu radio, mientras nosotros seguimos por acá desde Nicey de Avenida España. Y hoy te estábamos preguntando justamente cuál es esa compra que tenés pensada desde hace rato, que tenés en tu lista de deseos, que querés adquirir desde hace tiempo y decís, ¿sabes qué? 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Mientras nosotros compartimos contigo esta información, hablando de mirar, lo que dice esta información, atende bien, porque dicen que la generación Z en un 80% ya confesó que ve series mientras trabaja. Sí, así como escuchaste. Esto como una excusa más o menos de que es una especie de ruido blanco que ellos escuchan de fondo nomás mientras trabajan, porque hay muchos que están en modo teletrabajo, por ejemplo, el famoso home office. Entonces de fondo ponen la serie y mientras responden los correos van viendo la serie que están siguiendo en este momento. ¿Vos sos de esa generación? ¿Vos sos de los que puede hacer mil cosas al mismo tiempo? ¿O sos de los que se tiene que concentrar así en silencio? Porque un ruido de un pajarito te desconcentra y no puedes terminar tus pendientes. Bueno, creo que somos de generaciones diferentes definitivamente. Pero lo que sí nos une, lo que traspasa generaciones, es la música que continúa llegando por acá en tu radio. Y acá llega este tema, Puñaladas. 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
1: Ahí estaba Benson Boone con esta canción Beautiful Things acá en tu radio. Qué lindo día, realmente completamente azul. Mira, en este ventanal de verdad se puede ver el cielo completamente despejado, sin una sola nube, sumamente soleado, ideal de verdad para escuchar buena música. Compartir tus mensajes con nosotros al 0986-936-000. 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Así que mientras vos seguís participando, nosotros seguimos con canciones. Llega No Se Me Quita acá a Radio Disney.

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1: 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Nosotros continuamos con esta versión 2026 de Ricky Martin. Vuelve.

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1: Así estábamos escuchando a Greedy acá en tu radio cuando estamos a minutitos de llegar a las 11 de la mañana de arrancar nuestra búsqueda del triple de canciones, porque encima es jueves de TBT, así que vos ya sabés lo que eso significa. En breve vamos a los mensajes a leer cuál es esa compra soñada, deseada, que tenés desde hace mucho en tu mente, en tu lista de deseos, que guardaste en algún carrito virtual, que anotaste en algún lugar, que estás deseando desde hace tiempo, que hiciste un montón de screens y tenés guardado todo en el teléfono, que guardaste en tu cuenta de Instagram. Bueno, eso queremos saber. 0986-936-000. Mientras tanto, vamos a hablar de deportes y no podemos dejar de contar lo que hizo ayer Cerro al dar el batacazo en Brasil con un gol de Pablo Vegetti. Cerro Porteño venció 1-0 a un rival que de verdad era un rival bastante difícil, pero también un rival tradicional ya para Cerro Porteño. En la Libertadores, al menos, le ganó por 1-0 al Palmeiras en el mismísimo Allianz Park para prácticamente asegurar su clasificación a octavos de final de la Conmebol Libertadores. Cerro Porteño lidera con esto el grupo F con 10 puntos y el próximo jueves, el 28 de mayo a las 7 de la tarde, va a cerrar su fase de grupos recibiendo a Sporting Cristal acá en su mismísima olla. Mientras tanto, que por Sudamericana, Olimpia también cumplió como local al vencer a Vasco da Gama de Brasil por 3-1 para pasar a liderar también su serie y quedar a un paso de octavos de final. La próxima fecha del decano se va a cerrar ya en fase de grupos ante el Audax italiano, también de locales. Así que los dos grandes del fútbol paraguayo hicieron de las suyas, dejaron los puntos e hicieron lo que corresponde. Por un lado Copa Libertadores, por otro lado Copa Sudamericana. En breve arrancamos búsqueda de triple de canciones, pero ahora llega este temón de mano de Rosalía, Yaritza y también su esencia con La Perla.

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1: Estaba el señor Luis Fonsi que llegaba en esta salsa junto a Fate. Cambiaré, era lo que pasaba 3 minutos de las 11 de la mañana. Fate que no solamente hace historia con Luis Fonsi al cambiarle ese estilo tan característico que tenía él, sino que ahora también se une al modo vallenato junto a Silvestre Dañón. Y el pasado 15 de mayo ellos se unieron en el escenario en el Campín de Bogotá durante este histórico cierre de la gira El Baile de Todos. Y lo que se volvió viral es el momento en el que Fercho dejó temporalmente el reggaetón para cantar y bailar vallenato junto a más de 30.000 personas, fusionando un poco el género urbano, ese Fate característico, ese que se pasa, pero de principio a fin del escenario, saltando, cantando, no sé cómo tiene tanta energía realmente.

Pero se une también un poco al valletón, al vallenato, salsa, un poco de reggaetón, un poco de género urbano. La verdad que se va paseando entre un género y otro, y eso lo hace bastante versátil, que es una capacidad bastante importante en estos tiempos. Pero acá me avisan por la cuca que llegó el momento que tanto estábamos esperando. 3:11 a.m. ¿Qué significa eso? Que estamos en plena búsqueda del triple de canciones. Triple de canciones que empezamos a buscar ahora y que tiene que ver con Jueves de TVT. Hoy, Jueves de TVT, triple de canciones. Te cuento y te doy el dato. Las canciones que vas a pedir tienen que ser hasta el 2010. Del 2010 para atrás califica como un Jueves de TVT, así que anda pensando cuál es esa canción, esos temas de los 80, 70, 90, 2000, hasta el 2010 podés elegir para programar hoy como triple de canciones. Lo podés hacer a través de un audio al 0986-936-000 o también a través del mensaje. Si es que estás por ahí trabajando, si es que no podés mandar audio, si estás manejando y no podés parar en ningún momento, bueno, ahí mandas tu pedido para el triple de canciones y a las 11:30, como todos los días, vamos a escuchar este triple justamente. Momento de escuchar canción de película. ¿Ya viste esta película? A mí me queda pendiente y este fin de semana me voy a poner al día. Lady Gaga, Duechi, Runway. 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
1: Vamos, listo. Salud, muchachos. Por esa mujer.

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0: Hola Rocío, quiero programar mis tres canciones, por favor. Arena y Sol, Marta Sánchez. Prince Roy y Romeo Santo, Cuidado, no abuse demasiado. Y tres, La gata sobre la lluvia. Gracias.
1: Gracias Gladys, que ya estaba programando su triple de canciones. Modo TVT, estamos por acá. Canciones que tenés que programar hasta los 2000 es lo que te estamos pidiendo hoy. Gladys ya se inspiró, ya pidió el suyo. Uno de cada época es el que pidió ella. Y llegan más pedidos por acá. Por ejemplo, Rosy dice: Macano, te amo, La factoría, Perdóname y Daddy Yankee, Llamado de emergencia. Otro triple de canciones más que está llegando. A ver, Magda, por ejemplo, eligió su triple de canciones con Bad Romance de Lady Gaga, California Girls de Katy Perry y Waka Waka de Shakira, para ponernos en modo mundial también, ya que estamos acá en Nisei, donde todo es también modo mundial. Triple de canciones: The Time, Black Eyed Peas, Katy Perry, Firework y TikTok de Kesha. Mira un poco ese último tema, de verdad, hace mucho que ni siquiera lo leía, pero Víctor está ahí atento también. Triple de canciones, modo TVT, modo jueves. Recuerdo, elegí la época hasta los 2010. Podés elegir canciones que formen parte de esto, mientras nosotros seguimos esperando tu triple de canciones. Elegí porque tenés un poco más de tiempo, 12 minutos aproximadamente, para que puedas.

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1: 33 minutos de las 11 de la mañana y es momento de develar quién programó el triple de canciones de hoy en este jueves de TVT. ¿Quién aprovechó la oportunidad y programó un buen triple de canciones? En minutos te vamos a contar, porque ahora te decimos que estamos ya con 17 grados de temperatura. Arrancábamos con 11 nomás a la mañana, de verdad estaba bastante fresco y la

0: máxima anunciada en teoría va a llegar a la tarde, entre las 2 y las 3 de la tarde aproximadamente vamos a llegar a los 19 grados y sin lluvias, que es lo importante para poder disfrutar del solcito correspondiente justo a la hora en la que te vas a ir a almorzar un rato, hacer algunas gestiones, tomarte un poco de descanso, salir a mirar el día, que de verdad ese azul que tiene el día hoy, de verdad, te recarga de buena onda. Igual que este triple de canciones te va a recargar de muy buena energía, de muy buena onda, porque Marta desde Ciudad del Este programó este triple y obviamente que lo vamos a escuchar. ¿Qué temas son? Atendé, por favor, sentate y disfruta de este triple de canciones que incluye Ciega Sordo Muda de Shakira, Viviendo la Vida Loca o Living la Vida Loca, mejor dicho, de Ricky Martin, y cerrando los Venga Boys con Boom Boom Boom. Así que triple de canciones que llega hasta el Alto Paraná y a todos los rincones de Paraguay y del mundo. 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

0: Con esta canción, Boom Boom Boom de Venga Boy, cerramos el triple de canciones de hoy. Un triple que de verdad nos llevó por épocas inimaginables. Bueno, en realidad la música es como un viaje en el tiempo, definitivamente, y uno de los días más esperados en la semana es el jueves de TBT, porque estos recuerdos de verdad nos mueven el piso. Un beso enorme hasta el Alto Paraná, hasta Ciudad del Este, de donde vino este triple de canciones. Marta, gracias por esta súper sugerencia. Shakira, Ricky Martin y Venga Boys para cerrar nuestro triple de canciones presentados por Nisei, especialistas en tecnología. 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En breve, un nuevo Expreso 96 llega a Radio Disney. ¿Qué canciones subirán? Quédate ahí para descubrir. 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

0: Así estaba pasando Rauw Alejandro con Todo de Ti. 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Yo soy Rocío y ahora sí, llegó el momento de subir a este Expreso 96. Disfrútalo.
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3: Hola, hola, hola, hola, ¿cómo estamos por ahí? ¿Cómo están? ¿Cómo dicen que están el día de hoy? Sí, señores, estamos ahí con todas las pilas del mundo porque ya estamos modo jueves. El fin de que está cerquita, por favor, fin de semana tan esperado, guardado. Y al fin de los alfines te digo, por favor, qué gustazo saber que se vienen esos días de descanso. Nos desacostumbramos a la semana larga después de ese feriaduqui largo, pero ya estamos acá. Nuevamente, bueno, aguardando ese feriado que está ahí a la vuelta de la esquina, ¿sí? Cerrábamos Tremendo Expreso 96 también. Qué bueno, media hora de canciones sin interrupciones. Pasábamos ahí por Somber, pasábamos por Nicki Nicole, escuchábamos a Rosé, Max Carra, Rauw Alejandro, Taylor Swift también. Bueno, íbamos ahí por varios artistas y cerrábamos con este himno de Tony Dice. Qué buen tema el doctorado, por favor, temazo, ¿sí?
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3: 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Te vamos a hacer compañía con tus canciones favoritas, así que bueno, vos sumate a estas horas que se vienen. Y nos vamos hasta Louis Tomlinson, ¿sí? Esta canción se llama Palaces.

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0: Un jueves espectacular, un lindo día, fresco, pero hay muchas actividades para hacer y actividades que dan más gusto hacer cuando no hace tanto calor. Y es el caso del intercolegial del Colegio San José. ¿Cómo están? Hoy estamos con invitados especiales y se pueden presentar sus nombres para que nos cuenten de dónde vienen y qué nos vienen a contar.
1: Bueno, ¿qué tal? Somos Felipe Lovera y Gonzalo Gómez y el día de hoy venimos a presentarles el intercolegial San José 2026.
0: ¡Qué genial! ¿Cuándo va a ser esto? ¿Cuándo empieza?
2: Empieza este primer fin de semana, la fecha 22, 23 y 24 de mayo, y el siguiente fin de semana, 29, 30 y 31 de mayo.
0: ¿Y qué deportes vamos a tener por ahí?
1: Tenemos la variedad de todos los deportes que se presentan en los intercolegiales, como son fútbol, futsal, después tenemos básquet 5x5, básquet 3x3, tenemos vóley de pista, vóley de playa, rugby 7, rugby tag, tenemos también el pádel, un torneo muy esperado por todo el año, y también el torneo de tenis.

0: que queremos implementar este año?
1: Muchísimos deportes, una variedad impresionante, de verdad, para todos los gustos, de verdad. Bueno, cuéntenos qué va a haber en esta apertura, qué tienen preparado para la apertura, cuándo va a ser y a qué hora.
2: La apertura se realizaría este sábado en el León Condú.
0: A las 6 de la tarde.
1: A las 6 de la tarde, sí. Ok. Sí.
2: A las 6 de la tarde, con la inauguración de la banda Lisa, los capitanes de los distintos equipos y las banderas del colegio. También se encenderá la antorcha para dar inicio al intercolegial.
1: Excelente. Y hay un dato muy importante, porque obviamente cada colegio lleva su hinchada. Es como una convocatoria especial que cada uno hace con su centro de estudiantes, con su mascota. ¿Y qué va a haber de especial para la hinchada?
0: Para este intercolegial presentamos premios para la mejor hinchada, la segunda mejor hinchada y la hinchada más creativa. La mejor hinchada se llevará 50 entradas de Ed Sheeran, 150 remeras de técnica. La segunda mejor hinchada se lleva 50 entradas para Gorillaz y 50 remeras de técnica. Y para la hinchada más creativa se lleva 50 entradas del Reciclarte.
1: Espectacular. No hay excusa, hay que empezar con el tema de los coros, los himnos, el uniforme, ¿verdad? Todo lo que se quiera tener. Y obviamente también hay que tener en cuenta que va a ser es algo que reúne a toda la familia, ¿verdad? Porque mucha gente se va con los hijos, con los amigos, con todo el mundo. Entonces, es como que un momento como para que se puedan inspirar el fin de semana. ¿Alguna invitación especial? ¿Hay una página a la que podemos seguir todo lo que va a pasar?
2: Sí, en Instagram está la página Intercolegial San José. También abrimos una cuenta nueva en TikTok de igual, el mismo nombre, Intercolegial San José.
1: Ajá.
2: Y ahí pueden dar el apoyo.
1: Así que muchísimas gracias, chicos. Les deseamos mucho éxito. Repetimos, día y hora de la inauguración de este evento, que va a ser el sábado.
0: Va a ser este sábado, el 23, y sería a las 6 de la tarde.
1: ¿En
0: 18
1: dónde?
0: Horas.
1: ¿En dónde?
0: En el Estadio León Condú.
1: Excelente, muchísimas gracias. Apoyen el deporte. Se pueden ganar entradas a Ed Sheeran, por ejemplo. Para mí esa ya es la motivación ideal, aparte de ver a tu colegio ganar en la categoría en la que estás participando. Así que gracias por esto, y nosotros seguimos por acá con más canciones en tu radio.

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0: Y aquí estamos acompañándote, por supuesto, en este día. Iba así miércoles, pero no, es TBT, jueves. ¿Cómo les baila la vida? Espero que súper bien. 18 grados la temperatura. Soy Álvaro y ahora estamos arrancando con Doble Clic. 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Disfrútalo como quieras.
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0: Ok. Y en línea,
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0: Quien ya se adelantó justamente, bien puntual, su reporte por aquí, el amigo Raúl. Hola, Raúl.
3: Hola, Álvaro. ¿Qué tal, amigo? ¿Cómo estás?
4: Aquí estamos en la lucha, en la fila.
0: Sí.
4: Como todos los días.
0: Sí, pero cada vez está más potente, che. De verdad. Hay mucho tráfico ya, no sé. Arranca a las 4 y

Hay que tener paciencia. Gracias, Raúl, por el audio. Alza el volumen, que hay más música. Y con eso te distraes, ¿sí? Vos también hacé como él. Y mandanos tu reporte. ¿Qué estás haciendo? ¿En casa? ¿Laburando? ¿Entrenando? Estás en la fila también. Nosotros lo que podemos hacer es ponerle más onda a tu noche, ya prácticamente noche. Y ahora vamos con la Tila M. Los recibimos con Soy Favela. Bienvenidos a todos los que se están sumando al 965.

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atención con esta noticia que tiene que ver con Rauw Alejandro. Me encanta esta propuesta del artista porque apuesta por el fútbol femenino en Puerto Rico. En alianza con la Federación Puertorriqueña de Fútbol, se comprometió a impulsar el desarrollo del fútbol femenino mediante el apoyo directo con la Selección Nacional Sub-17 tras su histórica clasificación a la Copa Mundial, Bueno, y todo, apoyando desde las instalaciones de alto rendimiento, la tecnología avanzada, los entrenamientos de nivel internacional, un proyecto que busca optimizar la preparación de atletas al torneo mundialista, pero también hacer una profesión, realzar la profesión del fútbol femenino como deporte, sí, en Puerto Rico. Así que bien ahí por Rauw Alejandro. Está buenísimo, ¿no? Hoy en día que ahora el fútbol femenino ha tenido más protagonismo, ¿verdad que sí? Y nos encanta. Jennifer López, ya estás aquí. La escuchamos con la propuesta que se llama Save Me Tonight. Volumen arriba, dale.

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0: Corazón de Danny Ocean. Bien, tenemos... llegó un audio más, Raúl.
1: Así es, Álvaro. Buen volumen para el camino. Y en buena compañía. Me pone un poco triste, nomás porque ya no hace tanto fresco.
0: ¿Verdad?
1: Estaba fresquito esta mañana cuando yo saliera.
2: Refresco estaba.
0: Sí. Pero bueno, no nos confiemos, porque meteorología dice que siempre vamos a tener, al menos esta semana, noches frías y madrugadas también. Bien, bien frías, Bueno, Sin Vázquez también está del otro lado. Hola, Sin, te mando un beso grande. Que lo que entendí es que tiene un negocio, ¿verdad? Tiene un negocio. Ok, tipo un restaurante, ¿verdad? Bueno, donde hay shows de música en vivo, música brasilera. Bueno, hay de todo, Estaba invitando por acá. ¿Cómo se llama el negocio? Sí, mándame un poco. Mándame el... ¿Cómo que se dice? Los datos. Para poder buscar en redes sociales. Ok. Se viene Jamie Sabdie. Que

Redención también lanzó nueva canción que se llama La Mala, ¿eh? Una canción muy íntima que habla sobre el amor propio. Cuenta la historia de una mujer que, bueno, creyendo que era difícil de amar, creyó también ser responsable de una relación rota después de atravesar un vínculo que se fue desgastando, lentamente, pero fue desgastando su autoestima. Bueno, ella aquí habla justamente de eso, ¿verdad? De lo que es la manipulación emocional de repente, ¿verdad? Cuando perdés tu centro. Y habla también del empoderamiento. Así que estaría interesante escuchar lo nuevo de Yami Sabdie, La Mala. Hay una canción que se llama La Mala Suerte. El de Jessie Joy, mira. Bueno, acá está con Alejandro Sanz. Se unieron. Y vaya qué canción nació de este encuentro. Cuéntame.

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Swan, canción de BTS, ¿eh? Yo creo que esta canción sí o sí lo van a interpretar en, sí, en su show que van a brindar en el Mundial de la FIFA 2026. ¿Te gusta la fotografía? ¿Te gusta el arte? Yo sé que sí. Hay muchas opciones en el centro de Asunción donde podés ir justamente a poder apreciar, a conocer un poco más del arte. Les cuento que en la manzana La Ribera, en el espacio, ¿esto dónde es? Curaduría de Félix Toranzo, ahí está, espacio Miguel Acevedo. Es la última semana de exposición de El Delicado Susurro del Silencio de Alfredo Mendoza. Alfredo Mendoza, lo conozco, es un amigo que, bueno, empezó a fotografiar, le gustaba mucho y empezó él justamente a buscar focos, a buscar rincones,

arquitectura, lenguaje de lo que es el, la cultura del centro de Asunción. Mucho en blanco y negro, así que van a poder apreciar, y cada foto tiene realmente un significado, transmite algo, así que están invitados para que puedan ir a compartir esto, ¿eh? Es acceso libre y gratuito. Les repito, curaduría de Félix Toranzo. Pueden buscar esto en redes sociales, ¿eh? Para más información. Hola, Marta Cardoso, ¿cómo estás, querida? Del otro lado está ella, desde el barrio San Pablo. Besote. I can't wait. Llegó Bob Sinclair. Casi fin de semana, ya casi fin de semana, casi modo fin de semana.

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I Just Might. El señor Bruno Mars, 3 minutos de las 20. Ok. Hay otro reporte por acá. ¿Qué tal, Álvaro? Ida Abelar, te saludo, abrazo. De las chicas. Hola, Ida, beso. Qué gusto escucharte. Digo, qué gusto leerte. 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

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Genial. Seguimos avanzando. ¿Estás cenando? ¿Qué se cena? Sí, como dijo nuestro amigo Raúl por acá, como que no hace tanto frío, ¿verdad? Y hoy jueves, ¿qué se cena? Cuéntenos, yo quiero saber, soy de chismoso. Hablamos de comida, nos hace felices la comida. Y más si es casera, la que se hace en casa. Escuchamos a Ozuna y Belé. Esto se llama Piquito.

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0: Tu jardín con enanitos, Rose Max Carra. Hay noticias del deporte, vamos ahora con eso. Las principales de la mano de ESPN.
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0: Aston Villa con Dibu Martínez y buen día, es campeón de la Europa League. El Aston Villa de los argentinos Emiliano Dibu Martínez y Emiliano Buendía derrotó 3-0 a Friburgo de Alemania en la final de la UEFA Europa League jugada en Estambul. Buendía marcó el segundo gol del equipo inglés que logró por primera vez la Europa League, el segundo torneo de clubes más importantes del mundo. Reviví la final de la Europa League en el plan premium de Disney Plus. Olimpia remonta y queda a un paso de octavos en la Sudamericana. Olimpia cumplió como local al vencer al Vasco da Gama de Brasil por 3-1 en la penúltima fecha de la Copa Sudamericana para pasar a liderar su serie y quedar a un paso de los octavos de final. La próxima fecha del decano va a cerrar la fase de grupos ante el Audax italiano de local.
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0: Te lo advertí, canción de los Mesoneros con Morat. ¿Todavía no nos seguís en las redes sociales?
1: Seguinos en Instagram.
0: Claro que sí, ahí estamos nosotros a full HD. Con muchas promociones, información de tus artistas. Heredia. Muchos lanzamientos por todos lados. Estuvimos hablando también lo de Yami. Bueno, artistas que se van preparando para sacar álbum. Sacar algún álbum. Maluma también quitó hace poco. Y atención, Faith y Silvestre Dangond se unieron en un vallenato. Y esto ya fue el pasado 15 de mayo, ¿eh? Sí. Al unirse en el escenario, el estadio El Campín de Bogotá, hicieron el cierre histórico de la gira El Baile de Todos, que se volvió súper viral esto, ¿eh? El Ferxo dejó el reggaetón. Esto fue la gran sorpresa, ¿eh? Cantar y bailar vallenato. 30.000 personas vibraron y fusionaron ahí el género urbano con el folclore tradicional, ¿eh? Che, imagínate que Faye lance ahora un vallenato. Y mira, que si Manuel Turizo se animó, yo creo que fue el punta de lanza para que otros artistas se animen a hacer bachata. Porque teníamos a los dos referentes que son Prince Royce y Romeo Santos. Manuel dijo, bueno, yo me lanzo. Y ahí empezaron todos, hasta Shakira. No puedo negar. Y se unió, se hizo como un estilo musical bien aprovechado por todos. Repitamos nuestros planes. Excelente. Vamos a escuchar a Fey, que hablábamos de él con este temón que yo me acuerdo que lo vibré muchísimo en la Asunción, igual cuando llegó, ¿eh? 2024. No, re, ¿verdad? 24, sí. Luna canta al fervo.

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0: Mañana viernes, que te quiero viernes. Clásico de todos los jueves, cerrar la noche diciendo que mañana tendremos
1: modo finde.
0: Modo finde. Hablemos de clima también. Mínima 11 grados para mañana, máxima, che, 17, ¿eh? Hoy era 20, baja otra vez. Opa. Frío a fresco, cielo mayormente nublado, vientos del sur. Gracias por estar del otro lado. Yo soy Álvaro, te mando un abrazo grande. 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Disfrútalo como quieras. Un universo de artistas te esperan en esta noche, acompañándote en la cena, en casa, trabajando, girando, yendo a una ¿verdad? A alguna reunión, no sé. O podemos musicalizar también un asado por ahí. La mejor música aquí en Radio Disney. Ozuna y Capo, con ellos seguimos aquí. Más que tú, dale.